Ya, ya estamos de vuelta. Estamos de vuelta, por supuesto, a través de tu radio Compañía FM, la 107.5, hasta ahorita de la noche.

acompañándoles en este ombligo, chiquillo, ombligo de la semana. En este día, en esta noche helada, sí, está la nieblina arrastradita, chiquillo, arrastradita la nieblina. Ya. Hoy vamos a dar comienzo a la última media hora de lo que es la música tropical, regional y tropical ranchera. Ya cuando son 8:05, nos quedan 25 minutos para seguir compartiendo buena música. Bueno, los vamos de inmediato entonces, a la buena música. Oye, lo vamos con lo nuevo de Caravana Tropical, junto a los chicos mágicos. Esto es lo nuevo de estos muchachos del Amber, y los chicos mágicos de Santiago, me parece que este grupo, sí, los chicos mágicos. Así que un saludo para toda la gente del Amber, a toda la gente del Amber que está ahí sintonizando y a través de nuestra señal online, ahí lo escuchan a través de internet. Ya, los vamos entonces con los del grupo Caravana Tropical y los chicos mágicos, ¿eh?

¿Ya estamos de vuelta? Estamos de vuelta, por supuesto, a través de tu radio compañía FM, la 107.5. Hoy ahí teníamos a los maravillosos de Tacna, Perú, ¿eh? Perú, Perú, Perú. Hoy ya cuando son las 8:22 minutitos, ya estamos llegando al final de la programación de este día miércoles 5 de agosto. Así que les dejo la invitación para escucharlo nuevamente mañana jueves, mañana jueves, Bueno, saludar a nuestros amigos que estuvieron ahí conectados, a la señora Elsa que los mandó WhatsApp, la señora Elsa, así que un aplauso para nuestra auditora fiel de Radio Compañía, sí, ¿eh? La señora Elsa decía que estaba bailando en la cocina, la señora Elsa, con la música ranchera, sí. Ya, estamos llegando al final, así que la vamos a dejar con música, lo vamos a dejar con música. Chiquillo, lo estaremos escuchando mañana nuevamente, ¿eh? Que tengan muy buenas noches, que estén muy bien, chiquillo, y se me cuidan, hasta mañana. Los vamos con el llanero de Ñuble, sí, los vamos con el llanero de Ñuble. Ya, chiquillo, nos vemos mañana.

para cuando pienses o sientas que el Señor te abandona. Una noche, un hombre soñó que caminaba por la playa en compañía del Señor. Por su mente pasaban escenas de su vida, y en cada escena veía sus huellas y las del Señor. Cuando la última escena de su vida pasó ante él, miró a las huellas y se dio cuenta que durante su vida muchas veces vio sus huellas solamente. Esto sucedió siempre. Y cuando se encontraba solo y triste, perturbado por esto, le preguntó al Señor: Señor mío, cuando decidí seguirte, tú me prometiste estar siempre a mi lado. Pero he notado que cuando me encuentro agobiado,

0: por los pesares de la vida. He visto mis huellas solamente. ¿Por qué me abandonas cuando más te necesito? Él le contestó: hijo mío, mi querido hijo, sabes que te quiero y que nunca te abandono. Durante tus angustias y sufrimientos, las huellas que has visto fueron mías. Las tuyas no aparecían en esos momentos difíciles, porque, hijo mío, en esos momentos yo te llevaba en mis brazos.
1: Dios en el cielo y las plantas en la tierra. Saludo cordial, hijitas, hijitos de mi corazón. Aquí está Juan Taramacura cumpliendo la cita como todos los días, a la hora en punto, llegando en este momento a sus hogares, en su sitio de trabajo, donde usted se encuentra en este momento, escuchando estos consejos, estas orientaciones. Programa que hemos preparado para toda la audiencia, para todas aquellas personas que están pasando por cantidad de problemas en este momento en su vida, personas que muchas veces no son felices totalmente, personas que posiblemente, por más que luchan en la vida, que quieren salir adelante, que quieren mejorar, buscar una calidad de vida en la salud, en el dinero, en el amor, y posiblemente no encuentran esa felicidad o no encuentran la salida a esos problemas y dificultades que esté pasando en este momento. No se olviden la dinámica del programa. Ustedes me van a listar un vasito de agua y la vamos a poner encima del radio donde usted está escuchando en este momento el programa de Juan Taramacura. No se olvide también que al final hacemos la oración de los enfermos, aquellos que tienen quebranto de salud, aquel que hay dolencias en este momento en su cuerpo, aquel que no pudo conciliar el sueño en la noche, que no pudo dormir por una dolencia, por una preocupación, por un problema. Aquella persona que se levanta en las mañanas y cantidad de dolencias en su cuerpo. Entonces vamos a hacer la oración al final, porque recuerde que la oración tiene poder. La oración de San Juditas Tadeo, que es el patrón de los casos difíciles, no se olvide. 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Tenga mucho cuidado, por ahí no me vaya a comparar usted con otras personas. Recuerde que Juan Taramacura no es adivino, no soy chamán, no soy brujo, soy sanador botánico naturista. Tenga cuidado cuando me visite y mire bien que diga Juan Taramacura del Centro Botánico Alternativo, porque muchas personas por ahí están aprovechando el buen nombre de Juan Taramacura, están aprovechando el buen nombre de mi programa y están queriendo confundir a la gente. Entonces tenga mucho cuidado. La señora que me envía un mensaje de allá de Salamanca, la señora Miriam, me dice: don Juan,

0: negocio lo veo que va de mal en peor. Y la verdad, muchas veces no me gusta ir a mi negocio. Me siento como cargada, me siento estresada, siento una ansiedad. Y la verdad, no me gusta ni ir a trabajar, don Juan. ¿Qué será lo que pasa ahí en mi negocio? Mi fecha de nacimiento es del 10 de diciembre del año 74. Don Juan, espero su respuesta. Mi querida señora, gracias por enviar este mensaje. Recuerde que la fecha de nacimiento para Juan Taramacura es como un libro abierto. Aquí a través de esta fecha de nacimiento le voy a explicar. Hay una carga negativa, hay presencia de cosas negativas, porque esto viene de muchas envidias. Alrededor suyo, de su negocio, usted tiene ahí un localcito y trabaja usted en una venta de técnica, de celulares y todo esto. Entonces, aquí nos estamos dando cuenta que hay mucha envidia alrededor suyo. Entonces, el negocio está cargado. Entonces, póngame mucha atención. Hay plantas muy especiales que curan y hay plantas que son psíquicas. Entonces me va a conseguir esta planta que se llama lavanda. Esta planta es una gran aliada. Su aroma ayuda a disminuir eso que le pasa a usted. Que usted siente estrés, que siente ansiedad, muchas veces que siente insomnio. Entonces esta planta la va a usar ahí en su local, la va a usar usted, va a agarrar usted de esta planta, si usted puede unas gotas de esencia, puede generar una sensación de paz, de descanso. Energéticamente se relaciona con la calma, con la armonía emocional. Consígame esa planta, lavanda, es una planta que le va a ayudar muchísimo y sobre todo que le va a ayudar a descargar esa mala energía. 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Dios me la bendice.
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7: Testimonios. El poder de la fe.
8: El que cree todo.
7: Sí, había escuchado muchas veces. Hace mucho tiempo que estoy escuchando la radio y me inspiró confianza y llegué hasta acá. Había estado en otros radios, sí, pero no acá. Bueno, en la vida mía me ocurría de que estaba muy angustiada porque mi hijo estaba pasando por un periodo súper difícil y él era el que tenía actitudes muy feas. Entonces yo, eso fue lo que me trajo para acá y me llegó a inspirar confianza a llegar acá. Y hasta aquí yo le doy gracias a Dios porque hasta aquí mi hijo se ha portado súper bien. Y contenta y agradecida de parte de Dios. Un día llegó, salió el día sábado y después llegó, estaba mi nuera lavando y él llegó, le tiró la ropa del segundo piso por la escalera para abajo y la lavadora la dio vuelta, botó toda el agua y después bajó, vuelto loco, como que se desfiguraba. Y ahora yo le pregunté a mi nuera, me dijo que estaba mejor, que ya no hacía esas cosas, que ya estaba bien. Bueno, yo lo único que les puedo decir es darle mi consejo y mi testimonio de que lleguen acá porque de aquí van a salir bien y traer fe y confianza que de aquí van a salir bien porque, bueno, ellos hacen todo lo posible para que uno se mejore y la persona que la rodea igual. La confianza que tomé en este momento aquí, en este lugar, siempre va a estar en mí, siempre.
0: 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No se olvide. Hijita, hijito de mi corazón, tome el vasito de agua que usted puso encima de su radio durante este tiempo que transcurrió el programa. Agárrelo con la manito derecha porque vamos a hacer la oración de los enfermos. Si hay dolencias en su mismo cuerpo, usted que me está escuchando, caballero, señora, señor, si usted tiene un familiar en una cama de su hogar allá o en un hospital, tiene cáncer, son personas ya desahuciadas por la ciencia médica, usted tiene algún problema en este momento de amor, de económico, el problema que usted tenga, vamos a hacer la oración con mucha fe. Vamos a repetir, San Juditas Tadeo, patrón de los casos difíciles, camina por mi casa. Llévate mis enfermedades y mis preocupaciones. Aleja a mis enemigos, visibles o invisibles. Protege mi familia. En el nombre de Jesús, amén, amén. Tómese el vasito de agua. Mañana será otro día. Mañana va a estar nuevamente Juan Taramacura con ustedes.
8: Desde el cielo una hermosa mañana.
2: Hemos llegado al final de un programa más. Esperamos que haya sido de su agrado los consejos que con sacrificio hemos traído para usted y que los aproveche verdaderamente y ponga en práctica. Hasta una nueva edición de su programa.

0: compañía te indica la hora.
1: Exactamente las 20 horas con 55 minutos.
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0: Gracias, gracias a todos. Bendiciones a todos. Hermosa noche.
1: Fue muy buena. Los aplausos. Los aplausos para México.
0: Gracias, chicos.
1: Belleza.
2: De una.
1: Chao.
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2: Exactamente las 21 horas con 25 minutos.

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1: Radio Compañía te indica la hora.
2: Exactamente, las 21 horas con 42 minutos.

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1: Bueno, vamos a invitar a un guitarrista. Y bueno, que es mi cumpleaños, que puedo cantar la canción que a mí me gusta. A ver, Pila, venite.

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1: Exactamente, las 21 horas con 55 minutos.
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1: Radio Compañía te indica la hora.
2: Exactamente las 22 horas con 23 minutos.
3: Para que

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1: ¡Qué buena que está la fiesta! ¡Cuánta alegría! ¡Cuánta efervescencia! ¡Aquí estamos en vivo y en directo! ¡Presentamos las canciones del amor! ¡El éxito total! ¡Leo! ¡Leo Dan! ¡Escucha! ¡Baila y goza! ¡Qué buena que está la fiesta! ¡Cuánta alegría! ¡Cuánta efervescencia! ¡Aquí estamos en vivo y en directo! ¡Presentamos las canciones del amor! ¡El éxito total!

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1: Radio Compañía te indica la hora.
2: Exactamente las 22 horas con 46 minutos.

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1: Exactamente las 22 horas con 55 minutos.
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2: Exactamente las 23 horas con 20 minutos.

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2: Exactamente las 23 horas con 41 minutos.

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1: Exactamente las 23 horas con 55 minutos.
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1: 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Si la culata, el bloque, el cigüeñal o las bielas no quedaron como corresponde, dirija sus pasos a

Vaya la Segura, rectificadora y maestranza de Carlos Álvarez. 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
2: Exactamente, las 0 horas con 21 minutos.

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2: Exactamente, las 0 horas con 42 minutos.

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1: Exactamente, las 0 horas con 55 minutos.
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Barraquero. 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

0: quiero que Dios los bendiga y que tengan un feliz viaje.
1: ¡Muchas gracias, jefe!
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4: Exactamente, la 1 de la madrugada con 21 minutos.

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2: Exactamente, la 1 de la madrugada con 42 minutos.

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2: Exactamente, las 2 de la madrugada con 20 minutos.

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2: Exactamente, las 2 de la madrugada con 40 minutos.

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2: Exactamente, las 3 de la madrugada con 22 minutos.

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2: Exactamente, las 3 de la madrugada con 40 minutos.

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2: Exactamente las 4 de la madrugada con 21 minutos.

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2: Exactamente, las 4 de la madrugada con 43 minutos.

0: Al cabo no van a botar una pinta por ahí, ¿no?
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2: Exactamente, las 5 de la madrugada con 42 minutos.

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2: Exactamente las 6 de la mañana con 20 minutos.

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2: Exactamente las 6 de la mañana con 41 minutos.

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1: Exactamente las 6 de la mañana con 55 minutos.
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2: Exactamente, las 7 de la mañana con 24 minutos.

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1: Exactamente, las 7 de la mañana con 55 minutos.
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1: Nueve veintidós, once sesenta y tres diez. 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
2: Dios en el cielo y las plantas en la tierra. Saludo cordial tengan todos ustedes el día de hoy. Hijitas, hijitos de mi corazón, con la bendición del Padre Todopoderoso, de nuestro Dios, iniciamos este programa porque es el que nos permite llegar a ustedes, la Virgencita de Guadalupe, que nos está guiando, que nos protege con su manto. Hoy estamos elevando oraciones, seguimos elevando oraciones, Juan Taramacura, por aquellas personas que han venido sufriendo estos estragos de la naturaleza. No se olvide poner un vasito de agua encima de su radio, porque al final hacemos la oración, ya sabe usted, de los enfermos, aquellas personas que tengan quebrantos de salud, aquellas personas que tengan problemas en este momento con su salud. Al final, recuerde que hacemos la oración de los enfermos a través del vasito de agua, a través de la oración, porque recuerde que la oración tiene poder. No se olvide, hijita, hijito de mi corazón. 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No me vaya a confundir usted con personas donde tuvo malas experiencias, donde usted de pronto visitó a alguien y le dijeron que era adivino, o le dijeron que eran brujos, o le dijeron que eran chamán. No me vaya a confundir con este tipo de personas. 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
2: Damas, caballeros, señoritas, aquellas personas que están sufriendo problemas de vena varice. Hoy vamos a hablar de las varices, un problema que afecta a millones de personas. Las varices son venas que se dilatan y dejan de funcionar correctamente, haciendo que la sangre acumule, especialmente se acumule en las piernas. Muchas personas comienzan sintiendo cansancio, pesadez, dolor, calambres. Muchas veces en la noche, cuando usted está durmiendo, empiezan a darle esos calambres o hinchazón en los tobillos. Con el paso del tiempo pueden aparecer venas muy visibles, cambios de color en la piel e incluso heridas difíciles de cicatrizar, conocidas comúnmente como úlceras varicosas. Las personas que pasan muchas horas de pie o sentadas, quienes tienen antecedentes familiares y sobrepeso o poca actividad física, tienen el mayor riesgo de desarrollar este problema, esta condición. Es importante no ignorar este problema de la vena varice, sino más bien de recibir atención. Esto puede provocar inflamación, sangrados por la ruptura de una vena superficial, infecciones en la piel o la formación de coágulos, situaciones que requieren valoración. 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
2: Seguimos recibiendo los testimonios aquí en la Casa Consultorio con Barbalá. Con Barbalá, muchas personas que acuden a la cita con Juan Taramacura. Hoy tengo una persona aquí que me va a dar unas palabritas. Quiero que le cuente a los oyentes cómo le fue la consulta, le gustó, usted realmente recomienda a Juan Taramacura. Cuénteme primero de dónde viene y de qué parte.
9: Bueno, yo vengo del pueblito del norte de Cumbalbalá, que es Manquehue. Mi nombre es Andrés Alfaro. Y me gustó la atención que hizo el doctor Juan Taramacura. Algo impresionado quedé con lo que vi en el vaso que él hizo del algodón y la orina. Nunca me imaginé yo que podía ver una cosa tan sucia, tan fea.
2: ¿Quedó usted agradecido y, lo más importante, supo la verdad de lo que le pasaba, de lo que usted realmente tiene, que no es totalmente natural, ¿no?
9: Sí, sí, quedé convencido y tengo fe de que esto es así, porque yo hace mucho tiempo que me siento mal y a donde estoy ya poniéndome más viejo, más difícil se me está haciendo la cosa.
2: Usted, mi señor, vio todo clarito, a usted le dijo apague la luz, cierre los ojos, clarito todo, ¿o hay dudas?
9: No, no hay duda, no hay recomendaciones extra, aparte, nada, sino que yo lo vi todo con mis ojos.
2: Claritico, ¿quedó contento?
9: Sí, quedé contento.
2: ¿Juan Taramacura sabe o no sabe?
9: Yo por primera vez pienso que sí sabe.
2: ¿Y lo recomienda o no?
9: Sí, lo recomiendo. Que venga la gente con mucha fe y con harto entusiasmo y con harta paciencia. Si es que no es de la ciudad de Cumbalbalá, hágale esfuerzo y sacrificio, porque sí, pienso yo y tengo fe que le va a ir bien.
2: Bueno, gracias por estas palabras. Continuamos con el programa. 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Hijita, hijito de mi corazón, tome el vasito de agua que usted puso encima de su radio durante este tiempo que transcurrió el programa. Agárrelo con la manito derecha porque vamos a hacer la oración de los enfermos. Si hay dolencias en su mismo cuerpo, usted que me está escuchando, caballero, señora, señor, si usted tiene un familiar en una cama de su hogar allá o en un hospital, tiene cáncer, son personas ya desahuciadas por la ciencia médica, usted tiene algún problema en este momento de amor, de económico, el problema que usted tenga, vamos a hacer la oración con mucha fe. Vamos a repetir: San Juditas Tadeo, patrón de los casos difíciles, camina por mi casa. Llévate mis enfermedades y mis preocupaciones. Aleja a mis enemigos, visibles o invisibles. Protege mi familia. En el nombre de Jesús, amén, amén. Tómese el vasito de agua. Mañana será otro día. Mañana va a estar nuevamente Juan Taramacura con ustedes.

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1: Radio Compañía te indica la hora.
2: Exactamente las 8 de la mañana con 23 minutos.

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1: Radio Compañía te indica la hora.
2: Exactamente las 8 de la mañana con 41 minutos.

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1: Exactamente las 8 de la mañana con 55 minutos.
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1: Celinda, cuéntele a la gente, cuéntele a las personas, antes de venir, cómo tenía su problema de vista, cuánto tiempo lleva padeciendo y ahora utilizando la eufrasia, ¿cómo ha estado y qué cambios ha visto?
2: He visto bastante cambio, porque yo hace muchos años que estoy sufriendo de los ojos. Desde que era niña me pegó un relámpago en los ojos. De ahí que me empezó a echarse a perder los ojos, ya no veía bien, me he sentido mejor.
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1: Radio Compañía te indica la hora.
2: Exactamente, las 9 de la mañana con 21 minutos.

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2: Exactamente, las 9 de la mañana con 42 minutos.

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1: Exactamente, las 9 de la mañana con 55 minutos.
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1: Radio Compañía te indica la hora.
2: Exactamente, las 10 de la mañana con 20 minutos.

Cuenta la historia que los hombres nos sufren por amor. 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El amor es así. ¡Ay, cómo viene!

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2: Exactamente, las 10 de la mañana con 42 minutos.

0: Gracias.
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2: Señoras y señores, este mix que viene a continuación es para todas nuestras madres, esas madres que ya no están con nosotros. ¿Cómo dice?

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1: Exactamente las 10 de la mañana con 55 minutos.
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4: En el programa del día de hoy hablaremos del problema menstrual de todas las damas. Usted que tiene complicaciones con su periodo menstrual, para regularizar este, atención, las hierbas, estamos hablando de Artemisa, Bailagüen, Borraja. Son entre muchas las hierbas que usted tiene que utilizar. En caso de dolor o infección, estas mismas hierbas las puede ocupar como para hacer vaos dentro de un tiesto y luego usted el vapor de estas hierbas le va a ayudar a atenuar dolores. Si su periodo menstrual llega con exceso de sangramiento, le voy a enseñar otro secreto natural. Hágase usted un juguito de zanahoria más beterraga y dentro del periodo menstrual, consúmalo por toda esa semana y así no tendrá problemas de anemia o otra situación que se les pueda presentar. Si usted sufre de descensos vaginales, este es un poco amarillento, eso significa que hay una mala alimentación de su parte. Si el descenso es un poco rojizo, eso se relaciona con su periodo menstrual. Ahora, si ese descenso es un tanto fétido, ahí estamos hablando de una infección que se está presentando. Ahora, lo adecuado para tomar, para todo lo que le he mencionado, flor blanca, en vaos, consumirla, o inclusive usted puede lavar hasta sus partes genitales con esta hierbita, flor blanca, para que lo tenga presente. En caso de picazón en sus labios vaginales, estamos hablando de posibles hongos. Para eso, usted ocupe vinagre blanco, una cucharadita de vinagre blanco con un poquitito de agüita y limpie la parte afectada. En caso de quistes o miomas, usted, ¿qué es lo que tiene que hacer? ¿Cuáles son las hierbas para poder disolver, destruir tiene que consumir uña de gato, graviola, noni, moringa. Se lo contó Roberto de Salamanca, el centro naturista El Yerberito, que se preocupa de usted, que es una dama, para que esté regia y estupenda.
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1: 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Contentos, felices, emocionados. Aquí, claro, con los cabros buena onda de la 107.5 Radio Compañía. Un saludo cordial para todos los que están ahí escuchando al Yerberito. Usted que está en la casita, que está cocinando, preparando las cositas, eso. Qué rico, qué delicioso el almuerzo que va a ser para el día de hoy. Saludamos a usted que se encuentra en el lugar de trabajo, está laburando. Claro, también le mandamos todas las buenas energías. Y le saludamos con cariño a usted que anda escuchando la radio arriba del Tocomocho, manejando por aquí por allá. Le saludaba a los cabros buena onda de la locomoción colectiva, los chicos que manejan taxis también, que andan arriba del negro, para arriba y para abajo ahí, tocando la bocina. Le saludamos a los cabros también de las aplicaciones, de los Uber, que también mueven ahí a toda la gente de La Serena, a la gente de Coquimbo también. 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Eso, vamos a bailar, vamos a gozar, vamos a cantar a la pista. 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
8: ¿Qué es un adaptógeno? Yo soy Fran Suárez, especialista en obesidad y metabolismo, y hoy quiero explicarte bien qué es un adaptógeno. La ashwagandha tiene un efecto antidepresivo, antiestrés, antifatiga, aumenta la energía física, ayuda a las personas con Parkinson, desintoxica el hígado, mejoría de alerta mental, mejoría de la función sexual, mejoría de la memoria, mejoría en la capacidad de aprendizaje, mejoría en la habilidad de concentrarse, quema grasa. Entonces, eso es solamente alguna de las propiedades de uno de los adaptógenos. La ashwagandha, que es un adaptógeno. Fíjense, el cuerpo humano sobrevive también como la cantidad de energía que produzca. Todos los problemas del cuerpo se pueden reducir a problemas de energía. ¿Qué produce la energía? El metabolismo. ¿Dónde produce el cuerpo el metabolismo? Dentro de las células. El metabolismo existe dentro de las células. Ahí donde está esa parte que se llama la mitocondria. Fíjense, el cuerpo humano sobrevive también como la cantidad de energía que produzca. Todos los problemas del cuerpo se pueden reducir a problemas de energía. ¿Qué produce la energía? El metabolismo. ¿Dónde produce?

0: calefacción, de todo lo otro que pasa. Usted logra reparar la energía y va a ver que automáticamente todos los problemas que tiene el cuerpo se empiezan uno a uno a mejorar y muchas veces desaparecen, simplemente porque usted reparó lo que hace que el cuerpo se mantenga vivo y saludable, que es la energía abundante. Usted puede observar que un niño, pues no se enferma, tiene mucha energía, brinca muchísimo, no se cansa, y es porque tiene mucha energía. Nosotros a nuestra edad tratamos de hacer eso, para ningún sitio vamos. Así que básicamente es un tema de energía. Ahora, un adaptógeno se llama adaptógeno porque es una sustancia que se descubrió que ayuda a la adaptación al estrés y a aumentar la resistencia. O sea, el cuerpo experimenta distintas fuentes de estrés. Un adaptógeno es una sustancia que se descubrió que ayuda al cuerpo a resistir el estrés, inclusive adaptarse al estrés para sobrevivir mejor dentro de una condición de estrés. Todos estamos rodeados por distintos tipos de estrés: estrés nutricional, estrés social, estrés económico, estrés de mala calidad de sueño, de lo que sea. Pero lo que hace el adaptógeno es que aumenta la capacidad de adaptación de las células, del sistema nervioso, del cuerpo para tolerar el estrés. Quiere decir que el estrés pasa por usted, pero no le hace daño. Simple y sencillamente porque su cuerpo se puede adaptar a ello. De la misma forma que un atleta se adapta mejor porque tiene una buena condición física, asimismo el adaptógeno mejora la condición física, hormonal y de creación de energía del cuerpo. Adaptógenos bien conocidos son algunos que yo personalmente conozco bien, como ashwagandha, que se viene de la India. Y básicamente es uno que es antidepresivo, que reduce los niveles de cortisol. Cortisol es la hormona del estrés, lo reduce. Se sabe que el cortisol, cuando sube el estrés, le saca a uno la barriga y el abdomen para afuera. Pero la ashwagandha mantiene los niveles de cortisol bajitos y tiene un efecto de mejorar inclusive la circulación. Por eso es que tiene un efecto así como antidepresivo natural. Lo que pasa con el adaptógeno, que el adaptógeno es bidireccional. Fíjense que una hierba común o una sustancia común o sube la presión o la baja. Otra puede subir el cortisol o bajarlo. Pero el adaptógeno es el único que es completamente bidireccional. Bidireccional quiere decir que si su cuerpo, cuando usted usa el adaptógeno, si su cuerpo tiene el nivel de cortisol muy alto, el adaptógeno va a empezar a bajarlo. Si el cortisol está muy bajo, el adaptógeno va a empezar a subirlo. O sea, que tiene un efecto más que nada regulador. O sea, las únicas sustancias que existen que tienen acción bidireccional, o sea, que trabajan en las dos direcciones dependiendo de lo que el cuerpo necesite para adaptarse, porque lo que buscan es la regulación, son casi como sustancias inteligentes. No hay, solamente los adaptógenos tienen esa habilidad bidireccional. Lo otro que pasa con los adaptógenos es que no son estimulantes, no son estimulantes. Un adaptógeno no es como la cafeína. Un adaptógeno no es algo que estimula el sistema nervioso. De hecho, los adaptógenos no tocan el sistema nervioso. Los adaptógenos no son estimulantes, nunca estimulan el sistema nervioso central. Por eso es que son seguros de uso. Las sustancias que son estimulantes, pues la gente la usa a veces para adelgazar, como la cafeína y demás, pero la realidad es que tienen efectos secundarios. La ashwagandha, el adaptógeno trabaja estrictamente dentro de la célula, manejando el ATP, y tiene un efecto regulador, pero no toca el sistema nervioso. Por eso me gustan los adaptógenos, porque no tienen efectos estimulantes. O sea que el efecto de un adaptógeno siempre es regular. En efecto, lo que hace el adaptógeno principalmente es aumentar la energía mientras regula. Así que la ashwagandha, básicamente, eso es cómo funcionan los adaptógenos. Cuando usted vea en algún suplemento ashwagandha, en fin, los adaptógenos son una bendición. Y esto se los comento porque la verdad, siempre triunfa.
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1: 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Muchas gracias por la sintonía prestada. 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Que estén bien, bonito día para todos. Chao, chao.

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1: Radio Compañía te indica la hora.
2: Exactamente las 11 de la mañana con 55 minutos.
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4: Hola, ¿cómo están? Tengan ustedes muy buenas tardes. Bienvenidos a un nuevo programa de Postales Chilenas, el programa folclórico favorito del dial. Nuestra música chilena, personajes, historia, mitos y leyendas, juntos al mediodía. En un día como hoy, 6 de agosto, sucedió la siguiente efeméride nacional que destacamos a continuación. En el año 1949, un cóndor de pantalones arremangados y ojotas, bromista y fresco, aparece en las páginas de la revista OK, causando numerosas sonrisas y la inmediata aceptación de sus lectores. Ese es Condorito, creación humorística del dibujante chileno René Ríos, conocido como Pepo. Populares son sus amigos Huevo Duro, Come Gatos, Pepe Cortisona y Yayita, todos salidos de la pluma maestra de René Ríos, nacido en Concepción en 1912, estudiante de la Academia de Bellas Artes y precoz colaborador de la revista política Topace. Pepo murió en el año 2000, mas no así su personaje principal, Condorito. Soy Jorge Coqui Olivares, los invito a recorrer nuestro país junto a la mejor música chilena en un nuevo programa de Postales.
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1: Cuando el diablo bailó cueca. Hasta mediados del siglo XX, aún era posible observar en nuestros campos prácticas propias del Chile colonial. Los campesinos vivían en casas que no les pertenecían, atados a la tierra bajo el yugo del patrón, dueño del fundo, que les vigilaba y recordaba a cada instante que era él quien mandaba. Mientras los inquilinos, sombrero en mano, solo podían agachar la cabeza y decir amén. Pero no había más alternativa. Gracias a esto, tenían techo, comida y alguna tierra para cultivar. El cajón del Maipo, con su ruralidad, no escapó de aquello, y en alguno de sus rincones ocurrió la historia que sigue. En un fundo vivían varias familias que representaban la fuerza de producción agrícola ganadera que allí se desarrollaba. Habitaban en los límites de la propiedad, ubicándose en puntos estratégicos para cuidar que nadie ingresara a robar las frutas o el ganado. Sin embargo, había una pareja de ancianos que se encontraba más abandonada y alejada del grupo. Ellos habían nacido en el fundo y sus ojos no conocían más allá de aquel lugar. Para ambos, Chile no pasaba de San José de Maipo y Puente Alto. Sus padres fueron inquilinos como ellos. Llegaron con las ojotas puestas y una mano por delante y la otra por detrás. El patroncito les dio trabajo estacional y allí se quedaron. La pareja de ancianos contrajo matrimonio siendo muy niños. Luego, la mujer dio a luz dos varones, los que ya grandecitos partieron a recorrer el mundo, ese que veían en los periódicos que el patrón tiraba a la basura. Querían conocer el mar y las ciudades, y no seguir anclados en las montañas como sus antepasados. Así, un día salieron sin rumbo y nunca más regresaron. La doña los recordaba con lágrimas que descendían por las grietas de su rostro, pero su corazón le indicaba con certeza que ellos estaban bien. El padre también los recordaba, pero a su manera, sin sollozos, su mente siempre los trasladaba junto a ellos. Ya estaban viejos, sus caras curtidas como corteza de árbol, sus huesos desprovistos de la movilidad de antaño, sus espaldas curvadas por el peso y los dedos de sus manos envueltos como enredaderas por el frío. No podían actuar ni desplazarse con rapidez, de manera que pasaban solos. El patrón no los ocupaba, aunque para las fiestas buscaba a la doña para que hiciera empanadas y tortillas, porque su sabor era inigualable. Cerca de la Navidad, todo el mundo andaba impaciente en el fundo, porque se acercaban las fiestas y con ellas los regalos, los vinos y los bailes que los patrones preparaban para los inquilinos y sus familias. Pero los ancianos se mantenían alejados, siempre en su rancho haciendo lo que el cuerpo les permitía. Sin embargo, a ella la mandaron a buscar para la cocina. Se sacó el delantal, se lavó las manos y partió en la carreta hasta la casa patronal. Una vez allá, la anciana le fue indicando a las demás mujeres los ingredientes para las tortas y las empanadas. El pan y las tortillas, eso sí, las hacía con sus propias manos, como podía. Tomó asiento y puso 5 kilos de harina sobre un mesón. Agregó harta grasa para que quedaran sabrosas. Le pasaron la salmuera tibiecita y con sus manos amasó. Cuando la masa estuvo preparada, hizo las tortillas bien grandes. A algunas les puso chicharrones y le pidió a un niñito que le encendiera fuego en medio de un patio. Serían de rescoldo, por supuesto. Se quedó hasta bien tarde en la casa de los patrones. Cuando todos se habían recogido, ella, comedida, seguía en su labor. Estaba cansada. Se arrodilló y de entre las brasas sacó las tortillas calentitas y doraditas. Expelían un aroma que llegó a todos los ranchos del sector. Las guardó en la cocina y se fue caminando, cogida de un bastón por entre los almendros, bien arropada, para que no fuera a tomar un aire. Su paso era lento y pensativo, pero ya llegando a su casa, recordó que no había removido la ceniza después de sacar las tortillas. Le dieron ganas de llorar, porque ahora, ¿qué podía hacer si sus fuerzas no le daban para regresar? Y si le decía a su viejo, capaz que la cascara. Miró para el cielo y pidió con todo el fervor que nada malo fuera a pasar, que el diablo se quedara en las entrañas de la tierra, que no fuera a sentir el olor de las tortillas y que don Jecho la ayudara. Se lavó la cara y se acostó al lado de su hombre. Pero lo malo ya no se podía detener. El diablo, vestido de guaso, apareció en el fondo. Los perros aullaron, las gallinas aletearon, los gallos cantaron y un sonido de la tierra hizo despertar a los humanos. El maligno, con su brillante risa que encandila todo, se paró en la ceniza y bailó cueca al compás de sus palmas. Nadie se atrevió a salir de su cama. Las mujeres rezaban y los hombres se tapaban los oídos. Todos sabían que era él. Bailó mucho rato y luego salió a buscar a una virgen para que lo acompañase. Allí estaba cerca la hija del patrón, en su dormitorio, con 14 años de edad. El diablo se sacudió, se arregló el sombrero y entró a la casa. Solo las espuelas de oro le sonaban. Tomó a la niña en brazos, la sacó al patio y bailó con ella. La niña se enamoró de él. El patrón presentía que algo malo pasaba y sin decir palabra tomó la escopeta y salió. Al ver a su niña en los brazos de aquel hombre fornido, la rabia y el miedo se apoderaron de él y disparó hacia el cielo. El demonio, caballero, dejó a la niña ensimismada en el suelo, se levantó el sombrero y desapareció, dejando las huellas de sus enormes botas. Todos los habitantes del fondo se levantaron con el disparo y el patrón, llorando junto a su hija que aún no despertaba, lanzaba gritos de angustia mientras los hombres oraban. Al día siguiente, todos lo sabían, lo que había sucedido. La niña ya estaba bien, pensaba que había sido un sueño, pero el hombrón jamás le perdonaría a la anciana que no hubiera revuelto la ceniza para que el diablo no viniera. Así, ensilló su caballo y se fue al rancho de los ancianos. Ellos ya entendían lo que había sucedido, porque las palmas de la cueca que bailó el diablo dicen que se escuchó hasta en la cuenca del río Maipo. Se detuvo delante de ellos y a gritos los echó de sus tierras. La pareja tomó unas pilchas, más un perro que los siguió y avanzaron por los caminos hasta Año Nuevo, cuando fueron encontrados en el estero San José, abrazados y sin vida. Si tienen tiempo, pregunten a sus abuelos, a sus padres, ¿por qué una vez que se hace la tortilla al rescoldo, este hay que removerlo para que no aparezca el diablo? Espectacular leyenda, ¿cierto? En el campo se daba mucho. Acompañemos esta hermosa leyenda con la mejor.
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3: Radio Compañía te indica la hora.
4: Exactamente las 12 del mediodía con 24 minutos.
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1: Luego del sitio de Chillán, en que las fuerzas realistas resistieron ante el ataque de José Miguel Carrera Verdugo, este comandó una tropa de 800 hombres con quienes formó un campamento en las riberas del río Itata. Este se dirigió al sur a reunirse con Bernardo O'Higgins y cerca de 1000 hombres que este había reclutado en Laja para propinar el golpe definitivo a los realistas. Sin embargo, fueron sorprendidos en la localidad de El Roble al alba del 17 de octubre de 1813, a pesar del auxilio de una nueva división patriota, pero contraria a los carreristas, compuesta por cerca de 1200 soldados al mando de los militares Clemente Lantaño del Pino y Agustín de Urrejola Leclerc. El primer ataque español se dejó caer sobre una tropa de 50 soldados, quienes, entusiasmados con este fácil éxito, aceleraron el paso para continuar la sorpresa contra el cuerpo reunido del ejército, al cual los pocos que se habían salvado de la primera guardia no podían haber llegado. Pero aquí, las centinelas estaban vigilantes, dieron el alarma descargando sus fusiles y uno de ellos, Miguel Bravo, prefirió dejarse inmolar antes que ceder el paso al enemigo. De suerte que las tropas tuvieron lugar para formar, hacerse firmes y recibir la carga de los realistas, sin desconcertarse. En este momento, O'Higgins, José María Benavente y José Joaquín Prieto y sus tropas intervinieron en la contienda contra los españoles, quienes cargaron a la bayoneta, pero no solo fueron bien recibidos, sino que también los primeros, después de haberlos rechazado, los cargaron, a su vez, del mismo modo. O'Higgins fue quien, justamente en ese momento en que acababa de ser herido, los cargó, forzándolos a plegar, hasta que al fin fueron puestos en derrota, con pérdidas de 80 muertos y 17 prisioneros, dos cañones, 130 fusiles y algunos cajones de municiones. Por su parte, el general Carrera intentó responder al ataque sorpresivo, pero resultó herido por una lanza mientras se enfrentaba cuerpo a cuerpo con algunos guerrilleros que lo persiguieron, y salvó su vida arrojándose a las frías aguas del río Itata. Mientras que Ramón Freire Serrano no solo logró asistir a la contienda con su caballería, ya que se encontraba persiguiendo a una guerrilla española en otro lugar. La victoria patriota significó un golpe importante para las tropas realistas, que retrocedieron en su afán de tomar nuevamente a Chillán. ¿Qué les pareció? Una breve reseña, por supuesto, de la batalla de El Roble. Acompañemos este reporte con la mejor música chilena. Retomamos nuestra historia, nuestros mitos y leyendas y nuestros personajes junto a la mejor música en su programa

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1: Radio Compañía te indica la hora.
2: Exactamente las 12 del mediodía con 41 minutos.
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0: Hemos llegado al final de otro programa más. Una hora con lo mejor de lo nuestro, una hora con nuestras raíces, una hora con historias, personajes, mitos y leyendas, y por supuesto con la mejor música chilena. Los temas aquí tratados, usted los puede seguir conversando en sus casas, ya que si así lo hacemos, estamos contribuyendo a conservar y transmitir la tradición oral, la que no debe morir nunca. Soy Jorge Coqui Olivares y los invito a que nos escuchemos el próximo programa, por supuesto, acá en Radio Compañía de Postales Chilenas.
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0: Radio Compañía te indica la hora.
1: Exactamente las 12 del mediodía con 55 minutos.
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1: ¿Aló? Sí, hermana. ¿Cómo? ¿Mi madre? No, no, no puede ser.

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1: Radio Compañía te indica la hora.
2: Exactamente las 13 horas con 23 minutos.

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1: Dios en el cielo y las plantas en la tierra. Saludo cordial tengan todos ustedes el día de hoy. Hijitas, hijitos de mi corazón, con la bendición del Padre Todopoderoso, de nuestro Dios, iniciamos este programa porque es el que nos permite llegar a ustedes, la Virgencita de Guadalupe, que nos está guiando, que nos protege con su manto. 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
1: Damas, caballeros, señoritas, aquellas personas que están sufriendo problemas de vena varice. 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Las varices son venas que se dilatan y dejan de funcionar correctamente, haciendo que la sangre acumule, especialmente se acumule en las piernas. Muchas personas comienzan sintiendo cansancio, pesadez, dolor, calambres. Muchas veces en la noche, cuando usted está durmiendo, empiezan a darle esos calambres o hinchazón en los tobillos. 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Las personas que pasan muchas horas de pie o sentadas, quienes tienen antecedentes familiares y sobrepeso o poca actividad física, tienen el mayor riesgo de desarrollar este problema, esta condición. Es importante no ignorar este problema de la vena varice, sino más bien de recibir atención. Esto puede provocar inflamación, sangrados por la ruptura de una vena superficial, infecciones en la piel o la formación de coágulos, situaciones que requieren valoración. 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

0: Convencido y tengo fe de que esto es así, porque yo hace mucho tiempo que me siento mal y a donde estoy ya poniéndome más viejo, más difícil se me está haciendo la cosa.
1: Usted, mi señor, vio todo clarito, a usted le dijo apague la luz, cierre los ojos, clarito todo, ¿o hay dudas?
0: No hay dudas. No hay recomendaciones extra, aparte, nada, sino que yo lo vi todo con mis ojos.
1: Claritico, ¿quedó contento?
0: Sí, quedé contento.
1: ¿Cuánta armacura sabe o no sabe?
0: Yo por primera vez pienso que sí sabe.
1: ¿Y lo recomienda o no?
0: Sí, lo recomiendo. Que venga la gente con mucha fe y con harto entusiasmo y con harta paciencia, si es que no es de la ciudad de Cumbralá, hágale esfuerzo y sacrificio, porque sí, pienso yo y tengo fe que le va a ir bien.
1: Bueno, gracias por estas palabras. Continuamos con el programa.
2: 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Hijita, hijito de mi corazón, tome el vasito de agua que usted puso encima de su radio durante este tiempo que transcurrió el programa. Agárrelo con la manito derecha porque vamos a hacer la oración de los enfermos. Si hay dolencias en su mismo cuerpo, usted que me está escuchando, caballero, señora, señor, si usted tiene un familiar en una cama de su hogar allá o en un hospital, tiene cáncer, son personas ya desahuciadas por la ciencia médica, usted tiene algún problema en este momento de amor, de económico, el problema que usted tenga, vamos a hacer la oración con mucha fe. Vamos a repetir: San Juditas Tadeo, patrón de los casos difíciles, camina por mi casa. Llévate mis enfermedades y mis preocupaciones. Aleja a mis enemigos, visibles o invisibles. Protege mi familia. En el nombre de Jesús, amén, amén. Tómese el vasito de agua. 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

0: exacta la hora.
1: Exactamente las 13 horas con 55 minutos.
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Hola, ¿qué tal amigos y amigas? Muy buenas tardes, ¿cómo están? Gusto de saludarles en este día jueves 6 de agosto de este año 2026. Tenemos una temperatura bastante grata en este momento, que llega a los 16 grados, cielos parciales acá en La Serena y también en el puerto de Coquimbo. Bueno, el día de hoy le vamos a acompañar hasta las 16 horas, 4 de la tarde, con la música ranchera, la música que a usted tanto le gusta escuchar, en nuestro programa de la música mexicana. El día de hoy, entonces, hasta las 4 de la tarde. También tenemos habilitado ya el WhatsApp de la radio. Ya, el otro día José Luis nos dejó listo el WhatsApp de la radio. Si usted nos quiere mandar algún saludito, algún avisito que necesita pasar, algún mensaje, algún dato útil también, nos puede llamar al WhatsApp de la radio. Usted ya los tiene ya. Si no, me llama al WhatsApp particular que tengo yo, que es el más 569-85-90-64-15. Más 569-85-90-64-15. Ya es el WhatsApp personal de acá de la radio compañía, del estudio número 2 de Ricardo Cruz, y el estudio número 1 ya tenemos listo, habilitado el WhatsApp también de la radio. Bueno, le damos la bienvenida entonces, vamos con la música de México. El día de hoy vamos a ser patria, Ricardo Cruz, ya le voy a acompañar ahí con noticias, con informaciones, con deporte también y con algunas copuchitas que nos faltan, las copuchitas también ahí de la farándula. 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Le damos la bienvenida el día de hoy con la música.

estamos de regreso, ya son las 2 de la tarde con 16 minutitos, habilitado entonces el WhatsApp de la radio. Ya usted tiene el numerito de la radio, el WhatsApp. Ahí nos puede, si quiere pedir alguna cancioncita, quiere saludar a alguien, nos puede solamente escribir ahí al WhatsApp de la radio. Bueno, vamos con el deporte, ¿le parece? Ya, bueno, el día, bueno, esto comienza el día viernes, ¿ya? El día viernes, entonces comenzamos con la fecha número 3 de la segunda rueda, ya de nuestro campeonato nacional. Ya, recordemos que esta semana se está jugando también lo que es la Copa Chile. Ya ayer jugó Coquimbo, le ganó 1-0 a San Marcos de Arica. La U también ganó 1-0 a San Felipe. Unión La Calera le ganó 4-0 a Santiago Wanderers, también válido por la Copa Chile. Ya, en un ratito más le voy a pasar los equipos que quedaron clasificados, ya, para la ronda entonces de los cuartos de final de la Copa Chile, ya. Y bueno, nuestro campeonato, como le estaba contando usted, yo comienza el día viernes, ya. El día sábado, día domingo, hasta el día lunes vamos a tener partido. En el tenis, Alejandro David lo cayó en su debut, ya en el Master 1000. Ahí cayó nuestro compatriota, raqueta número uno de nuestro país, que va en el ranking 25 más o menos. Ya cayó ahí en el Master 1000. Bueno, el día viernes la Católica enfrenta a Cobresal, 20:30 horas en Estadio Claro Arena. El día viernes 7 entonces, el día de mañana comienza la fecha, ¿ya? El día sábado 8 de agosto a las 3 de la tarde, Huachipato enfrenta a Everton de Viña del Mar en el Estadio Cap de Talcahuano. A las 5:30 de la tarde se viene el clásico en el Estadio Francisco Sánchez Rumoroso entre Coquimbo Unido y Deportes La Serena, a las 5:30. Nos vamos al día domingo a las 12:30 del día. Deportes Concepción enfrenta a la Universidad de Concepción en el clásico de la octava región. 3 de la tarde el día domingo, O'Higgins enfrenta a Deportes Limache. 3 de la tarde. El día domingo también, 5:30 de la tarde, Unión La Calera enfrenta a Colo Colo. Uy, qué buen partido. ¿Ya? Día domingo, 20 horas, Universidad de Chile enfrenta a Palestino en el Estadio Nacional. 20 horas. Y ya nos vamos al día lunes. Lunes 10 de agosto. 20 horas también, Audax Italiano enfrenta a Ñublense de Chillán. Ya, ahí está entonces lo que es la fecha número 3 de nuestro campeonato nacional. Como le dije, Alejandro Tavilo cayó ante Hubert Hurjax en el Master 1000 de Montreal. Ya, ahí cayó entonces. Bueno, eso es lo que respecta al deporte, el tenis y también en nuestro campeonato nacional, ya. Después vamos a ir con algunos resultados de la Copa Chile, ya, y también vamos a hablar a nuestros colaboradores, que ya es posible, la señora Fernanda Campo, tarotista, y también a la gran ferretería Sol, que usted sabe que está ubicado ahí en la calle Pintor Mario Carreño, 3863, acá en la compañía, donde tiene los mejores implementos para arreglar la casita. 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Ya, ¿estamos listos entonces? 2 de la tarde con 20 minutos, 2 con 20. Vamos con la música, vamos con las canciones. Aquí llega Dora Lidia.

0: ya cumpliendo piso.
1: Ok, ok.
0: Vuelve a tu rancha.
1: A ver.

Ahí estaba la canción del panadero. Ahí estaba la canción del panadero. Ahí estaban los jinetes. Ahí estaban los jinetes de Chile. Con el panadero, panadero, panadero. Bueno, 2 de la tarde con 28 minutitos en vivo y en directo en este día jueves 6 de agosto de este año 2026. La temperatura, le dijimos recién que teníamos una temperatura que llega a los 16 grados y los parciales acá en La Serena y Coquimbo. Ya el día de hoy se espera una temperatura máxima que va a llegar a los 18, a eso de las 4 de la tarde. Ya a eso de las 4 de la tarde, entonces, vamos a tener una temperatura máxima que va a llegar a los 18 grados. En este momento hay 16. Para el día de mañana, le vamos a dar al tiro el tiempo, vamos como está para mañana. Y ahora recordemos que durante esta semana vamos a tener altas temperaturas y la próxima vamos a tener temperaturas muy bajas, ¿ya? Por si acaso, ¿ya? Y ahora me cambió la temperatura. En este momento me indica ahora 17, ¿ya? 17 grados. Pero como le dije, la temperatura máxima es 18, eso es de las 4 de la tarde. Ahí vamos a tener buena temperatura entonces, ¿ya? Va a ser más calor todavía. Ya, ¿qué más tengo por aquí? Hoy está medio lento aquí el internet. Ya, a ver. Bueno, como le dije recién, nos pueden inscribir ahí, escribir acá en el WhatsApp de la radio. Ya, el WhatsApp de la radio. O si no, el WhatsApp personal de la radio compañía también, del estudio número 2. Ya, donde estamos transmitiendo en vivo y en directo. Ya, nos puede agregar ahí el WhatsApp al más 569-85-90-64-15. Más 569-85-90-64-15. Ya, y por aquí teníamos unos WhatsApp. Ya ahí de Pedro Estudillo, que llegaron ahí a eso de la 1:30 de la tarde, día de hoy. Ya, y nos mandó ahí, dice, incendio estructural, dice, en la avenida Waldo Alcalde, dice, camino a San Ramón. Ya, ya ahí nos mandó también aviso de preventivo de lluvias para la región de Coquimbo. Ya, obviamente la Serena y Coquimbo no va a llover, sí, pero va a llover ahí en el sector de El Choapa. Ya, en ese sector va a caer un poco de agua, por lo menos acá en Serena y Coquimbo, como ciudad, como puerto, no va a caer nada de agüita, ya, por si acaso, para que usted esté tranquilo en su casita. Ya, ¿qué más tengo por aquí? Ya, bueno, esto es algunos WhatsApp de la mañana y ya la señorita Roxana, la señora Elsa Ramírez también ahí, saludando a DJ Jerry, Marcelo Castro, ya, estamos en sintonía también desde Algarrobito, saludos para Algarrobito también, ya, donde nos escuchan bastante, ya, saludos para Algarrobito, ya, ahí donde también nos escuchan ahí nuestros amigos, ya. Ya. Bueno, ahí están algunos de los WhatsApp. Ya algunos mandaron algunos audios, pero no lo voy a reproducir. Si nos quiere hablar, solamente escríbanos ahí alguna cosita que usted quiere, necesita para nosotros ayudarnos, quiere saludar a alguien, quiere pedir alguna canción, necesita, va a tener un bingo solidario, beneficio. Ya nos escribe solamente ahí, le pasamos el avisito, totalmente gratis. Aquí cuando hay aviso de beneficio, cositas así, algún bingo solidario, ya, o si usted ve, por ejemplo, a vender completos, cositas así, por si acaso la radio no se cobra, ya, no se cobra, ya, no, aquí no, no es como la otra radio, que la otra radio cobran todo, ya, y pasa, sí, por supuesto, pasa, yo les digo eso porque una vez un auditor me dijo, oiga, don Ricardo, el otro día para el Día de la Madre, dijo, llamé a la radio Carnaval, me dijo, ya, le dije, sí, y dijo, quería mandar un saludo a mi mamá, dijo, y me cobran 5 lucas por saludo. ¿Cómo está? Ah, no, eligió, sí, eso cobra, eligió. Eso cobra, eligió. Yo también traje en Radio América, traje en varias radios también acá de la región, Radio Carnaval también traje yo, en Radio La Serena, eligió en varias radios, y claro, se cobra, pues, eligió, se cobra, ¿ya? Así que, claro, dijo, nosotros no sabíamos, dijo, imagínense, mandó un saludito a la mamá, dijo, y el locutor ahí dijo, no, dijo, son 5 lucas, dijo. Bueno, usted quiere escuchar Radio Carnaval ya y mandar saludos, cosas suyas, pero eso es lo que cobra, porque no es que. Y toda la vida se ha cobrado en la radio, ¿ya? Pero aquí en la radio, por lo menos nosotros, no cobramos, ¿ya? Ya, ¿quién tengo por aquí? El amigo Mauri, a ver, el Mauri me mandó aquí un testamento, a ver. Vamos a ver qué lo puso el amigo Mauri. Buenas tardes, amigo Ricardo Cruz, un gusto de escucharlo en las rancheras. Dice, un temita, si puede, donde el poder del amor, el último que se llama Luna.
De antemano, muchas gracias y saludito a la señora Paulita. Y un gran abrazo y bendiciones. Ahí está el Mauri entonces, ¿eh? Nos pidió el último temita ahí del grupo El Poder del Amor. Nos pidió Luna, Luna, Luna. Ya. Ahí le vamos a tocar el temita al Mauri entonces, ¿eh? Ya. Claro, se lo habían pedido José Luis. José Luis el día de hoy no pudo salir ahí, no sé qué habrá pasado. Bueno, el pistola loca, debe saber qué es lo que pasó ahí. ¿Ya? Me hubiera dicho por pistola loca para hacer el matinal. Me hubiera avisado. De hecho, el coleguita no puede hacerlo. Yo lo he hecho el matinal con cariño, no hay problema. Ya, por aquí también Marco, a ver, Marco Antonio Solís, el doble Marco Antonio Solís, Alejandro Astorga. Hola, amigo Ricardo Cruz. Un saludito de ese cumpleaños a Stephanie. Ya, a Stephanie Valderrama, dice. Cortés, dice que hoy cumple 7 añitos de vida. Ya, de la familia Astorga Cortés. Dice, vamos a tomar, dice, un tecito, dice, con ella. Y bueno, dice, muchos, un feliz cumpleaños para ella, para Stephanie. Entonces, Valderrama Cortés, dice que viva, viva con la canción Cumpleaños Feliz, ¿ya? Y nos pidió también, El Aguacero, del Poder del Amor. Ya, ¿le vamos a cantar el cumpleaños feliz? Vamos a buscar los mariachis que tenemos por aquí, a ver. Vamos a ver si quieren cantar los viejos, sí, pues si los viejos no quieren cantar, yo ahí ya no... Ahí yo no puedo hacer ninguna cosa, ya. Vamos a preguntarle si quieren cantar. Esto es solo de San Isidro, ¿ah? Llegaron de San Isidro, de San Isidro se fueron, de San Isidro llegaron. Oye, buena esa, la de donde sale el muro ahí, el Morandé. Cuando salen los mariachis, ¿se acuerdan? De San Isidro llegamos, de San Isidro llegamos. Y todo el rato. De San Isidro llegamos, de San Isidro llegaron. Ay, ya, ¿nos pidió cumpleaños feliz? Ya, vamos a cumpleaños feliz entonces. Ahí llegaron los mariachis, ¿sí? Ah, no, la sonora... ¿Tommy Rey? De San Isidro llegaron.

está el saludo de cumpleaños entonces para Stephanie Valderrama Cortés, que el día de hoy está cumpliendo 7 añitos de vida. De parte de toda la familia Astorga Cortés, dice, vamos a tomar un rico tecito, dice, ya con ella, y compartir. Que tenga un lindo cumpleaños entonces, Estefanía Valderrama Cortés, dice, que viva, y que viva, viva, viva, viva, dice, con una linda canción, dice, de El Cumpleaños Feliz. Ahí está la canción del cumpleaños feliz entonces para la familia Astorga Cortés, ¿cierto? Que está saludando entonces ahí a Stephanie Valderrama Cortés, que está cumpliendo 7 añitos de vida. Así que de aquí le mandamos un fuerte abrazo y mucha felicidad y que siga cumpliendo muchos añitos más. Ahí está entonces el saludito, ¿ya? Ahí está el saludito entonces. Ya, ¿qué más tengo por aquí? Antes de la música. Ah, el amigo Mauri, que nos había pedido un temita ahí de... ¿Quieres la luna? Dice, luna, luna, ya. Oye, ¿le gustó el tema al Mauri, eh? Sí, parece que le gustó al Mauri. Ya, a ver. Ya, vamos a ir con la tarotista, amigo Mauri, ya, de nuestra Fernanda Campos, colaboradora acá del programa de Las Rancheras, ya, y de ahí le tocamos entonces a usted el temita. A ver, espera un poquito por acá. Vamos con la nuestra auspiciadora entonces, dice por aquí. 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Listo. ¿Qué más tengo por aquí? Ya, ahí le mandamos ahorita entonces de cumpleaños ahí a la chicoquita que está cumpliendo 7 años. Ya, la señorita Stephanie Valderrama Cortés y el amigo Mauri entonces. Ya que nos pidió un temita ahí. Vamos a ver si lo tenemos por acá, amigo Mauri. Espera un ratito, por favor. Mauri, Mauri, Mauri. A ver. Aquí no me aparece, vamos a revisar acá.

Espérame, son las... A ver, son las... 2:42 PM. Ahí está hablando el técnico de Coquimbo Unido. Dice ya el match day del día sábado. Coquimbo Unido, Deportes, Láser. Las Piratas, entonces, y Papayeros. A ver, no tenemos aquí la... A ver, la declaración de ellos. Vamos a esperar un poquito, a ver. Esperen un ratito, por favor. Ahí están hablando ahí el director técnico de La Serena y Coquimbo Unido. Bueno, un ratito más vamos a ver si podemos hacer el enlace con eso, con esas declaraciones de los ambos técnicos que se van a jugar. Por lo menos el de Deportes La Serena se está jugando lo que es la permanencia, ¿ya? Recordemos que Pipe Gutiérrez tiene una patita afuera, ¿ya? Porque la verdad que La Serena no tiene muy buena campaña, ¿ya? Ahora en el torneo está regulé, que no va, por no decir mal. En la Copa de la Liga quedó fuera tempranamente, y en la Copa Chile, bueno, ahí tenía que haber empatado por lo menos con Cobreloa, cayó 1-0 y lamentablemente no le alcanzó para clasificar en la Copa Chile. El cuadro Coquimbo Unido, todo lo contrario, bueno, viene de perder el otro día 2-1 frente a Palestino, ayer ganó 1-0 frente a un equipo modesto de San Marcos de Arica, pero está bien en la Copa Libertadores, está bien en el torneo, está bien en la Copa Chile, hoy está, pero en las cuatro está bien, en cambio en La Serena en las cuatro está mal. Bueno, ya, ¿qué más tengo por aquí? 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

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Así que vaya a comprar el huevo. 2:46 voy a arreglar aquí un poquito lo que tiene este sport para ver si sacamos en directo lo que está hablando el director técnico de Coquimbo Unido y el director técnico de Deportes de la Serena, que ya se están preparando para el clásico el día sábado a las 5:30 de la tarde en el estadio Francisco Sánchez Rumoros. Pues mientras vamos a un temita y ahí estamos de vuelta. Aquí llega Paulín y esta canción se llama Por Primera Vez.

Bueno, ya estamos de regreso, ya son las 2:50. Vamos a ver si tenemos la declaración acá a través de TNT Sport, acá del director técnico de Coquimbo Unido y de Deporte La Serena. A ver, vamos a ver si podemos hacer la conexión. Esperemos un poquito. Ya, esperemos un poquito, por favor. Ya, este sería aquí. Vamos a revisar acá si podemos hacer algo aquí. A ver.

0: tema de exceso de confianza, porque todos los años son diferentes, todos los torneos son diferentes y cada partido también lo es. Por lo tanto, nada, sí estamos en un buen momento, pero para mí los clásicos son siempre importantes, son un partido muy importante, no son un partido más, y por lo tanto seguro que va a ser un partido duro, difícil, debido a también al comportamiento del equipo, los jugadores que tienen. Y,
1: bueno, ahí estaba escuchando al director técnico de Coquimbo Unido.
0: Y estamos preparando eso debido a que se tuvo partido, pero que también sabíamos que íbamos a tener algunos jugadores diferentes con respecto a los que jugaron ayer con los que van a jugar el sábado.
1: Vamos con el director técnico de Deportes La Serena ahora.
2: La temporada, entendemos que para nosotros cada rival es un rival duro, es un rival difícil, y no obstante el tema de la posición que está Coquimbo, con un año bastante importante en su rendimiento. Obviamente para nosotros la posibilidad de tratar de hacer un buen partido en Coquimbo el día sábado va a ser muy influyente para lo que venga de cara a la temporada, así que nada, lo tomamos con la mayor responsabilidad, obviamente tener ese equilibrio en no volvernos locos y tratar de dejar, como tú bien lo mencionas, como nos pasó en la primera rueda, el quedar con un hombre menos en un partido tan clave y tan importante como es para nosotros el clásico, tratar de conseguir un punto, tratar de ganar, para nosotros va a ser bastante importante de cara a lo que venga en esta segunda rueda.
3: Bueno, Rocío, recién vos lo comentabas, regresos importantes, sobre todo en Coquimbo, y si bien los técnicos, claro, dicen que son partidos aparte, como siempre se describen a este tipo de partidos que son clásicos, me imagino que por lo menos para Coquimbo...
1: Bueno, estas las declaraciones de Caputo, ¿cierto? Hernán Caputo, director técnico de Coquimbo Unido, y Felipe Pipe Gutiérrez de Deportes La Serena. No, lo único que, no sé si se entendió mal, pero Pipe Gutiérrez, como dijo, no, dijo con un punto lo. No, si aquí no, yo no quiero un punto acá. Aquí tienen que traerme los tres puntos acá a La Serena, ¿ya? Claro, no estemos pensando en un empate, un punto, no. Aquí yo quiero que me traiga los tres puntos acá a La Serena. Así que no esté, oiga, director técnico, no esté que un punto, no. Yo quiero los tres puntos aquí, ¿ya? Si no, yo mismo lo voy a sacar ahí del estadio, así que está bueno ya estar aguantando cosas ya. Bueno, va a estar bueno el partido, ¿eh? Sí. Ya. Vamos a la música. 2:53, 2:53. Seguimos acompañando a través de la Radio Compañía 107.5 en este día de la música. De la música ranchera, sí, pues. Estamos ahí reemplazando ya a Fernando Pistolas Locas, que sigue en Cancún. El chavo ahí, guarita al sol, ahí con haciéndole un buen. Ahí le están en una. Le están haciendo un masaje, le están poniendo ahí. ¿Cómo se llama esa cuestión que le echan ahí al cuerpo? Bloqueador. O bronceador. O ahorita al sol el hombre. Bueno, ya. Vamos a la música. Aquí ya, Proyecto Power.
4: Sí.

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1: Exactamente las 14 horas con 55 minutos.
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Bueno, estamos de regreso, ya son las 3 de la tarde con 10 minutitos, 3 de la tarde con 10 minutos en este día jueves 6 de agosto. Un saludo para todos los galleguillos, ya que está en la sintonía, ya el amigo Mauri también que nos escribió recién, Alejandro Astorga, ya la señora Elsa Ramírez, ¿qué más tengo por aquí? 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Ya, ¿qué más tengo por aquí? Van a tirar la música. Ya, habíamos hablado de todos los galleguillos, ¿ya? ¿Qué más tengo por aquí? También habíamos hablado del tiempo también, ya que la temperatura en este momento llega a los 17 grados, cielos despejados, sereno y Coquimbo. Para el día de mañana se esperan cielos parciales, igual que el día de hoy, nublado, después despejado, sábado también, nublado en la mañana, despejado, día domingo también. El día lunes ya... Uy, uy, uy, a ver. Día lunes me parece cielo nublado y martes y miércoles me parece lluvia. Ya, bueno, no creo que sea tan así, ¿eh? Ya, por lo menos sobre todo el día miércoles aparecen lluvias acá en la región de Coquimbo, ¿ya? Vamos a ver bien esto, este temita de la lluvia, porque usted sabe que a veces dicen que a llover no llueve, o viceversa, a veces dicen, no, está nublado, está con sol y está lloviendo, ¿ya? Así que vamos a revisar bien aquí lo que está apareciendo aquel tiempo, ya, pero todavía por lo menos no ha salido ninguna información que va a llover el día martes y miércoles, por lo menos en la Serena y Coquimbo, ya, sí se había estimado lluvia, pero al sur de la región de Coquimbo, ya que iba a llegar a la provincia de, a provincia del Choapa, ya Los Vilos, Salamanca, Illapel, Combarbalá, todo ese sector iba a caer agüita, pero por lo menos acá en la Serena y Coquimbo no iba a caer nada de agua, ya. Pero esa información la vamos a buscar bien un ratito más, a ver si tenemos a alguien que nos informe ahí del tiempo, ya, ojalá que no llueva, por lo menos acá en Serena y Coquimbo, ya estamos chatos del agua, así que no, ya no queremos más agua, por si acaso, ya. Está bueno el agua ya. ¿Qué más tengo por aquí? Tiene la música. Ahí vamos a buscar el tiempo, un ratito más. Ya. 3 de la tarde con 13 minutos. 3 de la tarde con 13 minutos. Aquí llega Pedro Fernández.

3 de la tarde con 21 minutos, ahí estaba los Tigres del Norte, 3:21. Bueno, me cae una información acá de nuestro amigo Pedro Estudillo, ¿ya? Nos mandó acá una foto, ¿ya? Y dice por aquí, incendio estructural, dice, en la calle Octavio Mon con Baquedano, en Coquimbo, ¿ya? Dice que concurren unidades del cuerpo de bomberos de Coquimbo, ¿ya? Incendio estructural, hay una casa que se ve aquí, ¿ya? La calle Octavio Mon con Baquedano. ¿Ya? Esa es la información entonces que no mandó ahí Pedro Astudillo. Sí, ahí se descansa a ver algo ahí de este incendio. ¿Ya? Ya. ¿Qué más tenemos por aquí? Mantiene la música. 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Ahí está entonces el saludito de la picada del Leuca. ¿Qué más tengo por aquí? Antes de la música, ¿ya? 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Vamos a la música. 3 de la tarde con 25. Aquí llega La Felina y dice que todos nos tienen envidia.

3:32, 3:32 en vivo y en directo en este día jueves 6 de agosto de este año 2026. Vamos con noticias, ya, que nos dice por acá las noticias, ya, dice... Dice 11 años y una historia de superación, dice niño de la región de Coquimbo, será el embajador de la Teletón 2026. Ya dice niño de 11 años y una historia de superación, ya, este niño de la región de Coquimbo. Vamos a indagar un poquito, ya, en la noticia esta que nos llegó en este ratito. Ya, mientras tanto vamos a dar la tabla de posición de la primera B. Primer lugar está Cobreloa con 33, segundo Wander 32, tercero Arica con 29, Puerto Montt con 29, San Luis con 27, Antofagasta con 26, Deportes Copiapó con 26 y Unión Española con 25 puntitos. Esos son los primeros lugares entonces de Cobreloa 33, el puntero, hasta el octavo lugar que es la Unión Española que tiene 25 puntos. Ya en la segunda mitad de la tabla de la primera B está en el noveno lugar Magallanes con 25 también, décimo Deportes Temuco con 23, Recoleta con 22, décimo segundo Curicó Unido con 19, décimo tercero Deportes Iquique con 17, décimo cuarto Unión San Felipe con 16, décimo quinto Santa Cruz con 12 y en el último lugar Rangers con 5 puntitos. Si el campeonato termina el día de hoy, estaría descendiendo Rangers y Cobreloa estaría jugando el próximo año en la primera A del fútbol chileno. La próxima fecha se juega el día viernes 7 de agosto. Ya, buen partido Unión Española con Antofagasta en el Estadio Santa Laura a las 6 de la tarde el día viernes. Viernes también 20:30 horas Santa Cruz Puerto Montt, Estadio Joaquín Muñoz García de Santa Cruz. El día sábado 12:30 Unión San Felipe Recoleta, Estadio Municipal de San Felipe, y a las 3 de la tarde día sábado Wanderers San Marcos de Arica en Estadio Elías Figueroa. ¿Ya? Esa es la fecha del ascenso entonces, fecha número 19. Ya, ahí te queda bien informado, ¿ves? Junto a nosotros. Ya, y los otros partidos se van a jugar el día sábado también, a las 5:30, en Estadios Zorro del Desierto. Cobreloa enfrenta a Deportes Iquique a las 5:30 de la tarde, el día sábado. Sábado también, 20 horas, Temuco, Magallanes, Estadio Germán Becker. Domingo 12:30, Deportes Copiapó San Luis, Estadio Luis Valenzuela en Mosilla. Y el domingo a las 3 de la tarde, Rangers Curicó. Ahí está entonces la primera vez. Bueno, estamos hablando de este niño de la niño símbolo de la Teletón. Dice 11 años y una historia de superación. Niño de la región de Coquimbo será el embajador de la Teletón 2026. Con apenas 11 años, dice Ian Calderón Aguilera, fue presentado como el niño embajador de la campaña Teletón 2026, fanático de Sonic, ya autodidacta en inglés, y con el sueño, dice, de convertirse en profesor. Asumirá durante este año, dice, el desafío de representar a la Cruzada Solidaria con una historia marcada por la resiliencia, dice, y las ganas de salir adelante. Desde muy pequeño, dice, Ian ha enfrentado, dice, importantes desafíos durante el embarazo de su madre, Marjorie Aguilera, dice. Una ecografía detectó que el niño padecía osteogénesis imperfecta, una enfermedad genética que provoca una mayor fragilidad en los huesos y aumenta el riesgo de fracturas. Nació con múltiples fracturas, dice también, y desde sus primeros meses de vida comenzó un largo proceso de rehabilitación en el Instituto Teletón de Calama, ciudad donde pasó gran parte de su infancia. A sus 11 años ha sufrido cerca de 60 fracturas, pero cada una de ellas ha significado también un nuevo proceso de recuperación acompañado, dice, siempre por su familia, especialmente por su madre. Una nueva vida en la región de Coquimbo. Entonces, hace poco, dice, más de un año y medio, dice Mayer Lee, dice, y Ian dejaron Calama para comenzar una nueva etapa acá en La Serena, dice, buscando estar más cerca de su familia, donde ya se residían, dice, con su abuela y su tía materna. Dice, desde el comienzo del año 2025, el menor continúa su rehabilitación en el Instituto Teletón de Coquimbo, donde recibe atención en áreas como kinesiología, hidroterapia y psicología, dando continuidad al tratamiento que lo ha acompañado prácticamente desde su nacimiento. Dice el alumno que quiere ser profesor también. Dice, actualmente, dice, cursa sexto básico en el colegio Los Héroes de la Concepción, acá en La Serena, dice, y allí no solo destaca por su rendimiento académico, el mismo asegura con orgullo que es el primero del curso, sino también por su disposición para ayudar a sus compañeros y participar activamente en clases. Su pasión por enseñar, dice, es tan grande que ya tiene claro cuál va a ser su mayor sueño: convertirse en profesor. Otra de sus grandes aficiones, dice, dice, es Sonic, escuchando las canciones del popular personaje y siguiendo videos en internet. Aprendió inglés de manera autodidacta, idioma que hoy disfruta practicar cada vez que puede.
va a ser el rostro de la Teletón entonces 2026, dice. Como niño embajador de la campaña 2026, Ian participará durante los próximos meses en diversas actividades de la Cruzada Solidaria, dice, invitando a las familias a sumarse bajo el tema o bajo el lema "Súmate a lo que nos une". Su historia busca representar el espíritu de la campaña, demostrar que pese a las dificultades siempre es posible levantarse, seguir avanzando y cumplir nuevos sueños. Con su alegría, sentido de humor y enorme perseverancia, Ian se convierte en uno de los rostros que encabezarán la Teletón 2026, llevando un mensaje de esperanza e inclusión a todo el país. Ahí está entonces, esa es la noticia del momento, ¿ya? En otra información, dice por aquí, en Villa Lambert, dice, estamos preocupados, dice, porque contra otra lluvia, dice, se va a seguir erosionando. Dice, una familia de La Serena, dice, denunció que tras el sistema frontal quedó con un enorme socavón en el patio de su vivienda, situación que hoy mantiene en riesgo parte de la infraestructura de su inmueble. Y según relataron, dice, durante el temporal el agua, dice, se desbordó, luego que el sumidero colapsara por la acumulación de tierra y sedimentos, inundando los pasajes y las viviendas del sector. La fuerza del agua, dice, voló la pandereta, se llevó una bicicleta y varias cosas. No había nada que hacer, había que dejar que el agua siguiera su rumbo, recordó uno de las afectadas. Los vecinos aseguran que tras la emergencia, funcionarios municipales realizaron el catastro de los daños y anunciaron que regresarían con ayuda, pero afirman que eso no ocurrió. Dice, hoy mantienen el patio protegido de forma improvisada con tablas mientras temen que un nuevo episodio de lluvias siga erosionando el terreno y provoque daños aún mayores. Tenemos todo tapado, dice, con tablas porque dijeron que iban a venir a ayudarnos y además nos preocupa, dice, los robos también en el sector, dice, señaló la vecina, ¿ya? Ahí está entonces ese socavón, ya, que está ahí en el sector de las compañías. ¿Qué más tengo por aquí? En otra información, dice, más de 22 millones reunidos, campaña de, dice, continúa llevando ayuda a la zona más afectada del temporal. Ya, esto acá en el sector de La Serena, una campaña que se está haciendo. Ya, alcalde Manuchere descarta, dice, una vampilla solidaria, dice, tras haber comunicado la suspensión. Ya, y como que Manuchere está dando nuevamente inicio que se puede hacer una vampilla, pero solidaria. ¿Ya? ¿Ya? ¿Qué más tengo por aquí? Dice, intentó escapar, dice, de carabineros, pero terminó detenido. Debía cumplir 700 días de cárcel. Prófugo de la justicia. Ya, esto fue en Illapel. Ya tenía 700 días que estar en la cárcel, arrancó de carabineros, ya lo pillaron ya. Ya, vamos a la música. 3 de la tarde con 40 minutos. 3 de la tarde con 40 minutos. Aquí llega Don Ramón no. La arrolladora banda El Limón.

0: Todavía faltan 11 minutos para las 4 de la tarde. Seguimos viendo noticias. Dice por aquí, Bocinha tuvo una masiva presentación en el Monumental. Dice, más de 30.000 personas asistieron al Estadio Monumental de Santiago. Ya, para ver ahí esta presentación de Bocinha, ¿ya? Oye, está, pero ahí está como que fuera una estrella de cine, ¿eh? Ya, lo están recibiendo muy bien ahí en el plantel de Colo Colo, su compañero, y también por supuesto también los hinchas del cuadro popular. Ya, oye, como que fuera cantante la gente, como que tanto que lo, como que fuera locutor de radio. Bueno, así lo están recibiendo. Ya, ahí le pusieron todos los trofeos que tiene Colo Colo, las 33, ¿o no? 33, ¿para qué son? Ya, bueno, 33 en torneo nacional, no es campeonato, tiene, obviamente tiene Copa Chile, ya tiene la Copa Libertadores, también tiene más copas, pero la, el del torneo nacional son de algo de 33, si no me equivoco, ¿eh? Ahí le vamos a preguntar a Eduardo Galleguillo, el fanático de Colo Colo, él debe saber ahí cuántas copas tiene Colo Colo. Yo me acuerdo que son como 33, 34 que tiene por ahí, ¿ya? Ya, ahí está entonces Bocinha. 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Bueno, estamos despidiendo, ya nos llegó la hora. 3:53. Mañana nos volvemos a encontrar nuevamente a partir de las 2 de la tarde hasta las 4 de la tarde con el programa de la música ranchera. Siga la sintonía de la radio compañía. Nos vemos mañana. Se despide Ricardo Cruz. Y chao, chao. Mañana nos vemos. Chao. Ahora sí. Muy lenta esa canción.
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¿qué pasó con la canción? ¿No quiere salir la canción? No, vamos a revisar ayer. Algo pasó ayer, algo pasó con la canción. ¿Va? ¿Qué pasó aquí? Vamos a revisar, a ver. Problemas técnicos. Hoy no sale ninguna canción, ¿qué pasó acá? Algo pasó aquí, vamos a revisar aquí. Algo pasó aquí con... Vamos a revisar el cable.

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1: Exactamente, las 15 horas con 55 minutos.
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0: 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Es el único cocodrilo que canta, baila, actúa, come papas fritas, se viste de jeans, se toma un tequilazo, juega al yo-yo, al trompo. 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Desde el pantano del cocodrilo, Walter Ardiles, Cocodrilo Dundee.
1: Ay, ay, ay, Cocodrilo Dundee. Muy buenas tardes, amigas y amigos. Estamos comenzando ya lo que es nuestro programa, nuestro espacio, nuestro...

y siempre lo que es en esta frecuencia, en esta radio. Oye, estamos preparando el cocodrilo 2.20. Ponele risa. Así que váyanse preparando, muchachos, porque tenemos lo que es una buena sorpresa para que ustedes puedan ya pronto ya estar compartiendo con nosotros a través de este programa, de este espacio. La estamos haciendo cortita, qué sé yo, mientras preparamos algunas cositas por allá, por acá, ¿ya? Y lo más importante es poder disfrutar de nuestra selección musical a través de esta tu radio en la radio compañía. Aquí tenemos a los amigos de la Cuarta.

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cura. Ya son las 16, ya con 16, esta es tu radio compañía 107.5 en la FM, en la frecuencia en Cachaíta, la frecuencia mejorada, la frecuencia para disfrutar, compartir, escuchar buena música, los éxitos y canciones de ayer, hoy y siempre. 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

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Vamos a saludar a nuestro de gran amigazo, a nuestro muy buen amigo que está en la sala de sonidos, don Mamerto Manfinfla Echiñique. ¿Cuál es tu otro apellido? Luxi. Así que para él le vamos a mandar un abrazo grande. Está ahí en la sala de sonido, ahí, pero poniéndole todo el ritmo, todo el color, todo el sabor ahí en esta hora a través de esta tu frecuencia. Ya son las 16 y ya con 18. Y esta es tu buena música a través de esta tu radio, en la radio compañera.

0: son las 4:28.
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0: Buenas noches, disculpe, ¿hablo con la divina?
1: Sí, yo soy la divina, ¿quién habla?
0: Neta, ya empezamos mal.
2: Sigue con ustedes, Walter Ardiles Tello. 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

A esta hora una cebollita de oro, un éxito cantinero, una canción que de seguro le invitará a cortarse las venas o seguir hablando y recordando con los pies debajo de la mesa. Desde los suburbios impenetrables del puerto, con un tintolio o con una pilsen en la mano, esta

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0: Son las 5:24.
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0: Radio Compañía te indica la hora.
1: Exactamente las 17 horas con 55 minutos.
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0: abrazo esta noche, gracias. Te quiero mucho.
1: Gracias, muchísimas gracias.
0: Gracias por esta invitación, me honra. Me honra muchísimo. Gracias, público de Antonio, gracias. Un placer, gracias a todos. Chao, Antonio, te quiero.
1: También.
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1: Radio Compañía te indica la hora.
2: Exactamente las 18 horas con 22 minutos.

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Hola. Muy buenas tardes, chiquillos y chiquillas. Comenzando otra jornada más en este día jueves 6 de agosto, chiquillo. Viernes chico, chiquillo. Hoy ya cuando son las 6 de la tarde con 32 minutitos, arrancamos la programación en este día jueves. Juernes, le dicen algunos. Así que vamos a tener buena música hasta eso de las 8:30 de la noche, ¿eh?

Bueno, nuestro WhatsApp ya está al aire, está habilitado. Si acaso quieren pedir su temita musical o mandar su saludito, lo pueden hacer. Lo pueden hacer al más 569-6160-5047. Ese es el WhatsApp regalón de la hora del taco. Acompañándole a quienes están ahí pegados en el taco, sí. Ahí les acompañamos con la buena música. Los que van trayecto a la casita, ahí en el colectivo, en el Uber, en la micro, donde quiera que se encuentren, en su auto particular. Ahí le hacemos la compañía musical del 107.5, ¿eh? Bueno, como es la tónica, como es de costumbre, de 6:30 a 7:30 los vamos con todo lo que es la música variada, toda la música variada. De 7:30 a 8:30 los vamos con lo que es la música tropical regional y tropical ranchera. Así que vamos a tener buen ritmo en este día, en este viernes, llamémosle ahí, llamémosle viernes chico, en Radio Compañía FM, ¿eh? Bueno, antes de irnos a la música, saludar a todos nuestros auditores que están conectados en diferentes sectores de lo que es la comuna de La Serena. Ahí las compañías, por supuesto, altas y bajas. Ahí en lo que es la antena, La Florida, Ceres, Algarrobito, Alto al Sol, Islón, por allá por Lambert, lo escuchan a través de la señal online. Bueno, en todas las comunas de la cuarta región lo pueden hacer a través de nuestra señal online www.estabuenalaradio.cl. Ahí lo van a escuchar donde quiera que vayan. Ahí llevan con en su celular, ahí llevan la Radio Compañía FM, ¿eh? Vamos a dar inicio de inmediato con buena música. Como hoy día es viernes chico, chiquillo, le vamos a colocar ritmo a la tarde. Sí, le vamos a colocar buen ritmo. Así que lo vamos a ir con estos temitas del merengue house de los años 90. Así que vamos de inmediato.

ya cuando son las 6 de la tarde con 43 minutitos en este día jueves, jueves 6 de agosto, compartiendo la buena música del 107.5 y la hora del taco, escuchando este merengue house de los años 90, muchachos, buena música de recuerdo. De ahí está Proyecto 1, Los Ilegales, Sandy Papo, El General, varios artistas que están ahí en ese mix que estamos programando hasta ahorita de la noche, tarde-noche de este día jueves, Oye, acompañándole a quienes están tomando oncecita en la casita. Sí, están tomando oncecita ahí. ¿Cómo está la marraqueta, chiquillo? ¿Está crujiente con paltita? No, está crujiente la marraqueta con palta esta horita de la noche, tarde noche ya de día jueves, Oye, también acompañándoles a quienes están ahí en la en su vehículo, ahí en la locomoción colectiva. Ahí le hacemos la compañía musical de la hora del taco, ¿A quienes están trabajando también? Sí, a quienes están trabajando a esta horita de la noche ya, Hoy estamos escuchando a Los Ilegales. Buena música de Los Ilegales, chiquillos, así. Buena música, chiquillos, buena música. Sigamos escuchando estos temitas.

Oye, chiquillo, hoy día hizo calor, chiquillo, hizo harta calor hoy día. Salió el sol como nunca. Les cuento que acá en el Valle del Elqui, también hubo un solazo, chiquillo. Hizo harta calor en la tarde hizo harta calor. Así que tuvimos un día soleado hoy día acá en la cuarta región, ¿eh? Ya estábamos cabreados de tanto frío. Estábamos congelados, chiquillo. Parecíamos pingüinos, congelados. Por lo menos hoy día salió algo el solcito, ¿eh? Oye, por acá vamos a leerle algunas informaciones. Radio Compañía también, y es informativa también, sí. Informativa y musical, ¿eh? Oye, vamos a ver por acá. Oye, dice, ex funcionario del MOP solo fue formalizado por desórdenes públicos y quedó libre. Oye, en Chile todos quedan libres, chiquillo, ¿eh? Es un chiste. Ya, hoy vamos a ver qué dice por acá. Dice, en libertad quedó este jueves Mauricio Persson Castillo, ex funcionario del Ministerio de Obras Públicas, MOP, detenido la jornada del miércoles tras ser acusado de amenazar a trabajadores de la institución y de efectuar un disparo contra el edificio institucional ubicado en La Serena. Mira, hombre. Dice, la detención puso fin a un intenso operativo desarrollado por carabineros luego que de que el imputado fuera identificado como el presunto autor de una serie de amenazas dirigidas a funcionarios de la Dirección de Vialidad y del disparo registrado durante la mañana del miércoles, hecho que generó preocupación entre los trabajadores y apoderados del cercano colegio Gabriel González Videla. Durante la audiencia de control de detención, el Ministerio Público formalizó a Persson Castillo solo por el delito de desórdenes públicos, descartándose por ahora otros cargos vinculados a los hechos investigados. El tribunal resolvió dejar al imputado en libertad, imponiéndole como medida cautelar la prohibición de concurrir a las dependencias del Ministerio de Obras Públicas mientras se desarrolla la investigación, ¿eh? Ya, oye, lo jodió, ¿eh? Quedó en libertad este

Ya, oye chiquillos, seguimos con la buena música. Ya cuando faltan 12 para las 7 de la tarde, seguimos con la buena programación hasta eso de las 8 y media. Le vamos a acompañar de 7 y media a 8 y media. Los conectamos ya con lo que es la música tropical, regional y tropical ranchera a través

particular. Y los que andan en bicicleta también, sí, también a todos que van ahí rumbo a la casa, algunos ya están en casitas tomando oncecita, algunos andan paseando por ahí, sí, de turistas, paseando, haciendo las compras por ahí, otros están trabajando, como les decía recién, así que a todos en general, un gran saludo desde acá, desde Radio Compañía. Ya, chiquillos, sigamos escuchando esta música del merengue house de los 90. Vamos a nuestro corte y vamos a estar de regreso con la última media hora de la música variada. Así que vamos al corte y estamos de vuelta. No se separen de la sintonía.

Oye, también saludar a nuestros amigos del puerto de Coquimbo. Oye, al amigo Vladimir de ahí, lo escucha allá en la cantera en Coquimbo. Así que un saludo para él, que está en sintonía. Oye, un saludo a todos los que están ahí. Algunos están de vacaciones, algunos descansando en casita. No es malo descansar, chiquillos. Así que un saludo para todos los que lo están escuchando a través del 107.5. ¿Eh? Bueno, sigamos con la buena música. Vamos al corte y estamos de regreso. ¿Eh?

0: compañía te indica la hora.
1: Exactamente las 18 horas con 55 minutos.
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ya estamos de vuelta. Estamos de vuelta, por supuesto, a través de tu radio compañía FM. Esta horita de la tarde, noche ya, en este día jueves 6 de agosto, chiquillo. Oye, por acá vamos a revisar el WhatsApp. Me parece que lo habían escrito algo por ahí. No lo había revisado. Ahora sí, lo escribe ahí nuestra amiga Nadia. Está en sintonía también. Y también un amigazo ahí que no sé si será algún hombre o alguna mujer que lo escribió. Pero dice, ¿se puede pedir cumbia? Claro, por supuesto, amigazo. La cumbia que usted quiera, la cumbia tropical, cumbia ranchera, lo que usted quiera pedir, lo pide nomás. Es bueno que este espacio de 6:30 a 7:30 es un espacio que yo le llamo la música variada, pero también los que quieren pedir una cumbia a este horario también, ya de 7:30 a 8:30, ese es el horario 100% cumbias tropicales y cumbias rancheras tropicales. Así que, bueno, si quiere pedir una cumbia tropical, lo que sea, póngame ahí nomás qué temita quiere escuchar. Así que no hay problema, se lo buscamos de inmediato acá en lo que es el estudio de Radio Compañía. Así que no hay problema, amigazo, póngame nomás qué cumbia quiere escuchar. Ya. Oye, bueno, nos quedan 23 minutitos de la música variada. Estamos programando música bien alegre en este día viernes chico, le llamamos en Radio Compañía, así que vamos a tener buen ritmo en este jueves 6 de agosto, ya cuando son 19 horas con 7 minutitos. Nos quedan 23 minutitos de la música variada, ya de 7:30 a 8:30, toda la cumbia tropical y la cumbia ranchera. Oye, nos vamos de inmediato entonces, a la música. Saludar a todos los que están conectados a través del 107.5 y los que están a través de nuestra señal por internet. Ya, hoy nos vamos con Pasto Seco, sí, Pasto Seco, y este cumbiatón acá

0: Ya estamos de vuelta, por supuesto a través de tu radio Compañía FM, la 107.5 hasta ahorita de la noche, ya cuando son las 7 con 13 minutitos en este día jueves, chico, jueves, viernes, chico. Así que estamos con buena música bien, bien arriba, así que vamos a estar con buena música, la música variada hasta eso de las 7 y media. Oye, por acá me escribió nuestro amigazo, me escribió, me pone ahí, se puede pedir cumbia, claro, ahí está, lo había leído más antes, a ver, dice Los Maravillosos Antiguos del año 1998, lo dice ahí. Claro, por supuesto, amigazo, lo tenemos listo ya. A Los Maravillosos, le vamos a tocar en vivo del año 1998, recordando la época dorada de los super, no, no de los super maravillosos, son los otros, de los maravillosos del Perú, ¿eh? Bueno, ya cuando son las 7 con 14 minutitos, seguimos avanzando con la programación. Recuerden que vamos a estar hasta eso de las 7 y media con lo que es la música variada. Ya de 7 y media a 8 y media los vamos con todo lo que es la música tropical, regional y tropical ranchera. Ahí nuestro amigazo los puso, más antes lo he puesto, ¿se pide pedir una cumbia? Sí, por supuesto, como le decía yo a nuestro amigazo, que se puede, sí, pues sí. Es que lo que pasa es que le llamamos nosotros de 6 y media a 7 y media a la música variada. Claro, ahí converge todo, rock latino, romántico, música en inglés, música tropical, de todo, de todo, de todo. Es que nosotros le llamamos así, po, le llamamos al espacio ese. Así que por eso los pedía a nuestro amigo, los ponía ahí, ¿se puede pedir una cumbia? Claro. Ya, los vamos entonces a escuchar Los Maravillosos para nuestro amigo ahí, que está en sintonía de la Hora del Taco, y les vamos a tocar Los Maravillosos en vivo, sí, en vivo del año 1998. Así que vámonos de inmediato a la música en este viernes, chico, en Radio Compañía.
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Oye, por acá nuestro amigazo nos dice, ¿se puede seguir pidiendo música? Claro, por supuesto que pida nomás la canción que usted quiera escuchar, la canción que usted quiera escuchar de cualquier estilo, la pide nomás y acá nosotros la buscamos, así que no hay problema, amigazo, escríbame nomás, escríbame qué temita quiere pedir, así que no hay problema, ¿eh?

Ya estamos de vuelta, por supuesto, a través de tu radio compañía FM, la 107.5. Oye, teníamos los maravillosos en vivo del año 1998, presente en la programación de la hora del taco, chiquillo, en este viernes chico, colocándole todo el color. Sí, colocando todo el color en este día. Oye, salió el sol, chiquillo. ¡Salió el sol! Oye, menos mal que salió el sol. Estábamos aburridos de tanto frío, chiquillo. Estábamos congelados, muchachos. Oye, nuestro amigo ahí lo escribe, dice, sí, lo escribí ahí, si se podía seguir pidiendo música, por supuesto. Lo dice, quiero pedir de Albacora, a los antiguos. Ya, Albacora, sí, por supuesto. ¿Lo tenemos listo? Ya buscamos algo de Albacora. Oye, tenemos acá en la carpeta varios temas de Albacora, pero estuve buscando por acá y claro, aquí encontré algo antiguo. Sí, él me pide algo antiguo de Albacora. Claro, aquí le encontramos algo, no sé si va a ser de su agrado, pero me dice algo antiguo. Aquí encontré, porque ahí me aparece aquí, pero lo más nuevo. Me aparece acá de la música nueva que tenía Albacora, pero él me pide música antigua de Albacora. Así que aquí busqué algo antiguo. Ya, chiquillos, ya cuando son las 7:28, vamos a comenzar el espacio de la música tropical regional y tropical ranchera. Hasta eso de las 8:30 de la noche le vamos a acompañar con la buena programación de Radio Compañía en este viernes chico, chiquillo, viernes chico. Ya. Oye, antes de irlo al pedido de nuestro amigazo, les voy a dar el WhatsApp por si alguien quiere pedir su temita o mandar su saludo. Lo puede hacer, sí, al más 569-61-60-50-47. Ese es el WhatsApp. Regalón. Así que los vamos de inmediato. Los vamos con estas cumbias antiguas del grupo Albacora para nuestro amigazo ahí.

Ya estamos de vuelta. Oye, se metió un gusanito por ahí, se metió un gusanito, sí. Es lo que pasa cuando uno está en vivo, ¿eh? Sí, se me había subido al otro canal de la consola, así que lo tenía abierto, por eso sonaba. Se metía una interrupción de una canción que venía después de Albacora, pero ahí estaba el temita de Albacora. Sí, sí, ha metido un gusanito a la consola, chiquillo. Ahí está ese temita de Albacora, de los temitas antiguos, para nuestro amigo. Oye, dice... Dice, me llamo Miguel Ángel, el carepupo. Oye, buena chapa. Y dice, soy de la antena. Ah, sí. Oye, un saludito para toda la gente de la antena, chiquillo, ¿eh? Para toda la gente de la antena, la Florida, de la muchachada ahí, la 17, la Juan 23. Así que ahí, un saludito para todos los muchachos de la antena, sí. Un saludo para la antena, por supuesto. Grande la antena, chiquillo. Ya. Ahí está mi amigazo ahí que se llama Miguel Ángel, más conocido como el Carepupo, ¿eh? Ya, chiquillos, ahí teníamos el temita de Albacora para nuestro amigazo que los pidió ahí al WhatsApp de Radio Compañía FM, ¿eh?

Estamos de vuelta. Oye, ya cuando son las 7:38 en este día jueves 6 de agosto, programando la mejor música de todos los estilos, ¿eh? Cumbias tropicales, cumbias rancheras, de todo, acá en lo que es la sintonía del 107.5 en este viernes chico, chiquillo, viernes chico. Oye, saludar a todos nuestros amigos que lo escuchan en diferentes sectores de lo que es la comuna de La Serena, por supuesto, las compañías altas y bajas. Por allá por el Brillador tenemos auditores, allá la familia Acevedo que lo escucha a través de la FM, también ahí lo que es La Serena Centro también, chiquillos, sí, me han contado por ahí que por ahí por la Recoba sintonizan la radio compañía, sí, por ahí por la Plaza de Armas, por allá por la Pampa, Cuatro Esquinas, también ahí en la parte alta nuestro amigo el Vladi que lo escucha ahí en La Cantera, sí, en La Cantera lo escuchan ahí en la parte alta de Coquimbo también, ¿eh? Así que un saludito para todos, también para la parte alta de La Serena, nuestros amigos de La Antena, ahí para nuestro amigo Miguel Ángel, nuevo auditor de Radio Compañía, así que ahí La Antena, La Florida, La 17, La Juan 23, por ahí por Ceres, Salga, Robito, Alto al Sol, Islón, lo escuchan a través de la FM, y también a través de nuestra señal online, lo pueden escuchar en distintos puntos de la región de Coquimbo, la región estrella, chiquillo, ¿eh? Le puse mucho color a la región estrella, así. Sí, ya, así que un saludito para todos los que están ahí conectados a través de nuestra señal por internet, ¿eh? Oye, los vamos a seguir con recuerdos de las cumbias tropicales. Sí, oye, los vamos a ir a Pan de Azúcar, estos muchachos del grupo Laberinto. ¿Se acuerdan del grupo Laberinto, chiquillo? Sí, aquellos bailes de esta agrupación de ahí de la localidad de Pan de Azúcar. Así que los vamos a escuchar dos temitas del año 1998, parece que también. Así que estamos recordando grupos regionales. Sí, hay bastante grupos acá en la cuarta región, grupos antiguos y agrupaciones nuevas que han salido ahora última, ¿eh? Pero los vamos con este recuerdo del grupo Laberinto acá en lo que es la hora del taco.

Ya estamos de vuelta, por supuesto a través de tu radio compañía FM, la 107.5, hasta ahorita de la noche, chiquillos y chiquillas. Hoy está el grupo Laberinto, recuerdo de aquellos años, muchachos. Oye, por acá nuestro amigo lo sigue pidiendo música, sí, por supuesto amigo, no hay problema. Aquí le programamos, nos dice que era algo de Coquimbo Tropical. Claro que le tenemos algo de Coquimbo Tropical, ¿eh? Oye, bueno, ustedes son los DJs, ¿eh? Yo solo estoy programando. En esta ocasión no soy DJ yo, pero nuestros amigos auditores son los DJs de Radio Compañía. Así que si quieren pedir su canción, pídanla nomás, pídanla. Ustedes hacen la programación. Ya. Oye, ¿los pide algo de Coquimbo Tropical? Sí, tenemos bastante música de Coquimbo Tropical. Así que lo vamos a ir con algo. ¿Qué temita los quiere pedir nuestro amigazo? Tenemos acá Prisionero en tu brazo. También tenemos La Callejera. Oye, La Callejera de Coquimbo Tropical es buena. Buen tema ese, bueno. Así que parece que con ese lo vamos a ir. Con La Callejera de Coquimbo Tropical. Para nuestro amigazo. Nuestro amigazo, me llamo, dice Miguel Ángel, el carepupo. Así que sí, no hay problema, amigazo. Le vamos a programar de inmediato a Coquimbo Tropical. Coquimbo Tropical, ¿eh? Ahí lo está escribiendo. Me parece que quiere pedir un temita el nombre, me parece. Quiere un mix. Ah, un mix de Coquimbo Tropical. Ya, vamos a buscar algo, algún mix por acá. Vamos a ver, algún mix. Tenemos varios mix, pero vamos a ver. Mix, por acá tengo varios mix, a ver.

0: Aquí tengo, dice Mix. Acá, me parece que este.
1: Sí, sí.
0: Por acá buscamos algo, amigazo. Buscamos algo, algún mix por acá. Me aparece Coquimbo Tropical Mix número uno, década de los 90. Ese vamos a programar. Sí, ese mix vamos a programar. Ya, los vamos. A este mix de Coquimbo Tropical para nuestro amigo Miguel Ángel, Miguel Ángel. Así que los vamos de inmediato a la música acá en la hora del taco.
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Ya chiquillos, los vamos a la pausa. Los vamos a la pausa comercial y vamos a estar de regreso con más música, con más éxitos acá en lo que es la hora del taco. Ahí estamos escuchando a Coquimbo Tropical para nuestro amigo Miguel Ángel, más conocido como el Carepupo, ¿eh? Así que ahí está ese temito de Coquimbo Tropical para nuestro amigo que lo escucha ahí en la antena, grande la antena, chiquillo. Ya chiquillo, vamos al corte y estamos de vuelta. No se separen de la sintonía.

0: Tania te indica la hora.
1: Exactamente las 19 horas con 55 minutos.
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